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2: Más de 600 estudiantes universitarios beneficiarios del Fondo Social para la Educación Superior del META participan en Guardianes del Territorio, una estrategia de la gobernación que fortalece el liderazgo y el compromiso social. Los jóvenes realizan jornadas de apoyo a comunidades, reforestación, bienestar animal y protección del medio ambiente, demostrando que la educación también transforma vidas y contribuye al desarrollo sostenible del departamento. 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Las inscripciones estarán habilitadas hasta el 14 de julio y se realizarán de forma virtual a través de los canales oficiales. Esta estrategia busca fortalecer la economía popular y generar nuevas oportunidades de ingreso para las familias metenses durante uno de los eventos culturales más importantes del departamento.
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2: Más de 600 estudiantes universitarios beneficiarios del Fondo Social para la Educación Superior del META participan en Guardianes del Territorio, una estrategia de la gobernación que fortalece el liderazgo y el compromiso social. Los jóvenes realizan jornadas de apoyo a comunidades, reforestación, bienestar animal y protección del medio ambiente, demostrando que la educación también transforma vidas y contribuye al desarrollo sostenible del departamento. 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Esta estrategia busca fortalecer la economía popular y generar nuevas oportunidades de ingreso para las familias metenses durante uno de los eventos culturales más importantes del departamento.
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2: Más de 600 estudiantes universitarios beneficiarios del Fondo Social para la Educación Superior del META participan en Guardianes del Territorio, una estrategia de la gobernación que fortalece el liderazgo y el compromiso social. 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

0: 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Todo su debido tiempo, muchachos. ¡Punto!
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0: Muy buenos días, feliz domingo. Tengan todos los que me escuchan a esta hora de la mañana. Muy cerquita este saludo al cariño que expresa el Guachamarrón a todos sus oyentes, con la bendición de Dios, la Virgen y el Arcángel Miguel. Agarramos una ruta por todo el mundo llevando esta cantidad de canciones que prepara Hernán especialmente para los buenos oyentes que registra la programación a esta hora de la mañana. Un abrazo inmenso y domingo. Qué bueno que estemos en otro domingo participando ustedes y nosotros de este programa, 25 años del Guachamarrón, el gran programa que hemos extendido por todo este inmenso suelo de Colombia y Venezuela, porque es el único programa que se ha manifestado desde Venezuela en varias ocasiones, en directo desde Barinas y en directo desde Alazana Estéreo en Sarasa, Venezuela. Hay dos programaciones que me recordaba una gran ayudante mía, un soporte importante que tengo, la estilizadita de todo lo que se ha hecho en estos 25 años en que el programa ha estado aquí, en La Voz de los Llaneros, la que yo prefiero. Vámonos con un buen saludo y un inmenso abrazo para los compañeros que hoy están conmigo aquí en el estudio, dándole un empujón al famoso programa de la música llanera.
1: Bueno, saludo cordial, querida audiencia. Como siempre lo expresamos, es un honor merecidísimo compartir esa maravillosa sintonía que ustedes nos dispensan los días domingos para disfrutar de tres magníficas horas de música seleccionada de este inmenso llano de Colombia y Venezuela. Jorge Merchal en la conducción técnica, nuestro apreciadísimo Aureliano El Chanito Clavijo, que va en su recuperación poco a poco, mejorando día tras día. Con gusto, aquí está Hernán Huertas Benito, y agradecer al gobierno departamental, doctora Rafaela Cortés Zambrano, al Instituto de Cultura, patrocinador de este gran espacio aquí en La Voz de los Llaneros, la que yo prefiero, listos, preparándonos, porque ya llegan los días del torneo internacional del Joropo. Musicalmente vamos a tomar rumbo con este golpe tocuyano de la rondalla llanera Déjame Ser Quien Te Cante, una obra musical de un famoso que ahora está radicado ya con buen tiempo en Cumaral, Rodrigo Gallo, para la voz de Cata Vaquero, una criollada, un mosaiquito bonito, la tienda de la esquina para comenzar el día, porque hay que visitar la tienda de la esquina de la Fundación José Ricardo Bautista Pamplona. Mi guacharaca, Miriam González, ahí le topé esa obra musical.
0: Miriam.
1: El Guaitacamino y yo y mi árbol sagrado. Vámonos de canciones para acomodarnos en esta hermosa mañana de el domingo en La Voz de los Llaneros, la que yo prefiero.
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0: de sal. Aquí está la llanura y en la palma de su mano está la línea de la suerte de mi patria. 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

0: Una bella canción, la que dejamos oír hoy. Es un estreno, me la ha enviado un colega y gran amigo mío, presentador, lo conoce mucha gente. Es de Pancho Ávila, que vive en Valle de la Pascua, donde tuvimos alguna vez una posada en un trayecto que hacíamos por todo el llano venezolano con los directores del Instituto de Cultura, que era Marco Rodríguez, y el Instituto de Turismo, que era el Gancho Guerrero, Guerrerito. Y con ellos fuimos a parar a la casa de Pancho, y de las cosas bonitas que nos enseñó, una cantidad de versos para presentar los cantantes o para presentar una obra musical. Pero me sorprende cuando me envía esta canción, y como estamos en el dolor de patria porque los hermanos han sufrido cosas casi inverosímiles, pero la verdad, ha muerto mucha gente en Venezuela y eso nos tiene demasiado tristes. Por eso acojo esta canción, el trío, ¿cómo llama, Hernán?
1: El título de la canción, Mi Árbol Sagrado, Mi Árbol Sagrado.
0: Árbol Sagrado.
1: Y es una interpretación del trío Ilbos, I-L-Bos, Ilbos.
0: Ilbos, ¿sí?
1: Sí.
0: La canción es de Pancho Ávila, los arreglos de otro gran amigo, Eduardo, ¿qué es? Ochoa.
1: Sí.
0: Ahí está. Se la volvemos a repetir desde el principio.
1: Sí.
0: Para vivir el mismo dolor que viven los venezolanos en este momento trágico. ¿Qué dolor nos embarca a todos los que manejamos programas como el Guachamarón aquí en la emisora de la Gobernación? Oigan este mensaje bellísimo por estos muchachos de Pachito Ávila y el montaje y arreglo de Eduardo Ochoa, otro gran amigo.

0: Estamos recordando hoy a Ramón Cedeño con esto que se llama Brisa del Cusiana. Oiga, los ríos se enloquecieron, ¿no? Los veo, los ríos, sobre todo en Casanare, Arauca, están golpeando duro, duro a la gente.
1: Sí.
0: El Pauto se le metió a San Luis de Palenque. El Tocaría está cambiando el cauce y se lleva puentes, se lleva todo lo que se encuentra. El Charte, me imagino que algo igual, y el Casanare, no me diga, ha hecho estraguitos por ahí en Hato Corozal. Oía yo un informe nacional ayer en la radio, que oigo noticias en Caracol y en la emisora de la Blue Radio, y manifestaba que una cantidad de ríos se enloquecieron y dejaron el cauce y se fueron por otros lados, causando una cantidad de pérdidas en animales, en cultivos, en viviendas, bueno, y en propiedades a la pobre gente de Casanare. Mi dolor también expresado por el Guachamarón para toda esta gente que está sufriendo. Solidarios con ellos en esta mañana, porque la vida hay que aguantarla como se le venga a uno, como le llegue la situación, que todo tiene una esperita, pero pronto habrá redención y habrá días mejores para esta gente de Casanare. Un comentarito que quería hacerle, claro, a este doloroso instante que viven ellos. Mis coterráneos, mis paisanos, de aquí del lado de Villanueva para allá, a todos ellos, el dolor propio del Guachamarón, que es el dolor del pueblo.
1: Y eso que se anuncia una temporada extrema de calor.
0: Esa no sé cuándo vaya a llegar.
1: Que viene con el fenómeno del Niño, sí, que está por comenzar y que va a ser una situación totalmente diferente a estos desbordamientos, crecimientos de ríos y de todo. O sea, agua que va a hacer falta un poco más
0: adelante. Creo que la costa, me decía anoche una visita que tuve, que es costeña, entonces me manifestaba que la costa están viviendo los rigores del calor.
1: Sí.
0: Ya ha llegado, ha venido desde arriba, de Estados Unidos hacia abajo. En el Mundial de Fútbol uno ve unas temperaturas demasiado altas, 37, 38 y hasta 40, Dios mío. Entonces, la vida nos tiene puestos ahí para aguantar. Solo Dios sabe.
1: Sí.
0: Bueno, Hernán, ¿qué hay más por
1: bueno,
0: ahí?
1: Bueno, no, pues ahí estaba la salida musical que registramos, Topo, con estos temas.
0: Temas bellísimos, ¿no?
1: El Golpe Tocuyano, Déjame Ser Quien Te Cante, una obra de Rodrigo Gallo con Cata Vaquero. La Criollada, ese mosaiquito bonito que escuchamos. La Tienda Famosa de la Esquina.
0: La de Don Parmenio. Yo tengo un vecino mío,
1: sí,
0: que tiene la tienda y todo es... Pide ahí en la tienda, pide en la tienda.
1: Y eso
0: cantidad
1: es...
0: de... Cuando llega, no, que ya va la cuenta en $1,000,000. Imagínese cuánto se pide, que la cerveza, que Manolo toma una cerveza, que llegan los amigos, que traiga unas gaseosas, pídelas ahí donde Don Parmenio, dice.
1: La arepa.
0: Y enseguida Parmenio tiene la esposa, que nos ofrece un restaurante también, ahí al lado mío, en la tienda de la esquina. Esa es la tienda del viejo Parmenio, mi gran amigo y nuestro vecino estrella.
1: Buena gente.
0: Buena
1: y Guacharaca,
0: gente.
1: Miriam González. ¿Qué referencia tiene de
0: Miriam? Miriam, la famosa parabolata, le decían. Yo le puse a Lucero Carvajal, que la descubrí antes que apareciera Miriam, la parablata, la Lucerito Carvajal, mi saludo y mi abrazo. Y luego la CBS le grabó a Miriam, y entonces Miriam González, la paraulaza.
1: Vea. Bueno, vamos
0: pero
1: a retomar.
0: Excelente así. Voz y excelente la canción, que hacía tiempos no oíamos aquí.
1: Sí.
0: Y estamos escudriñando por ahí a ver qué encontramos. En las viejeras guardadas de los baúles sobresale esta clásica que acaba de interpretar Miriam. ¿Qué más, Hernán?
1: Bueno, no, tenemos las 6:41 démosle camino a una serie de bonitas canciones que están listas para dejarse escuchar.
0: Dígame, para ponerle cuidado yo, que estoy aquí.
1: Paraíso sin fronteras. La voz de Daniel Gualdrón, Sonia Castaño y Martín Giraldo, una obra de quien se nos fue recientemente la eternidad.
0: Sí, triste. Sí. Jaime Rodrigo León Ruiz.
1: Lucerito Llanero, Héctor Paul, Tirso Delgado. Allá no pa' ser tan bonito, Milena Benítez, Linda Barinas, Eneas Perdomo, el Guaidó.
0: De Eladio Tarife, uno de los poetas de Arizmendi.
1: Y la arepa con queso, vamos a ver cómo nos va.
0: Ahí va.
1: Seguimos de música, bienvenidos en esta hermosa mañana del domingo con la voz de los llaneros, la que yo prefiero y el guachamarón. El mandamás del llano.

0: Hola familia, yo le compuse una canción a ese pajarito que está cantando por ahí.
1: ¿Qué biche es ese?
0: Guaitacamín.
1: Ajá.
0: Si puedes echar una vaina ahí en la mayor, echamos un envión.
1: Dele.

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2: Más de 600 estudiantes universitarios beneficiarios del Fondo Social para la Educación Superior del META participan en Guardianes del Territorio, una estrategia de la gobernación que fortalece el liderazgo y el compromiso social. Los jóvenes realizan jornadas de apoyo a comunidades, reforestación, bienestar animal y protección del medio ambiente, demostrando que la educación también transforma vidas y contribuye al desarrollo sostenible del departamento. La gobernación del META abrió la convocatoria para que vendedores informales puedan comercializar sus productos durante el torneo internacional del Joropo 2026. Las inscripciones estarán habilitadas hasta el 14 de julio y se realizarán de forma virtual a través de los canales oficiales. Esta estrategia busca fortalecer la economía popular y generar nuevas oportunidades de ingreso para las familias metenses durante uno de los eventos culturales más importantes del departamento.
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del Meta, resolución 213 de 2026, por la cual se realiza una convocatoria a las personas y entidades interesadas en conformar el Consejo Territorial de Seguridad Social en Salud del Meta. Artículo primero, se abre la convocatoria para la inscripción de ternas y postulaciones para conformar el Consejo Territorial de Seguridad Social en Salud del Meta para el periodo 2026-2028. Artículo segundo, se convoca a entidades y organizaciones gubernamentales y no gubernamentales para presentar postulaciones y ternas dentro del mes siguiente a la publicación de la resolución. Artículo tercero. Se elegirán representantes de secretarías o direcciones de salud municipales, empleadores pymes y otras formas asociativas, trabajadores activos y pensionados, EPS, IPS, profesionales del área de la salud, empresas solidarias de salud, asociaciones o alianzas de usuarios, comunidades indígenas. Los miembros no gubernamentales ejercerán por 2 años. La designación es personal y no se permiten suplentes. Artículo cuarto. El periodo de representación será de 2 años. Artículo quinto. Los postulados deberán presentar hoja de vida del Departamento Administrativo de la Función Pública con soportes, copia de cédula, declaración de no inhabilidades, incompatibilidades o conflictos de intereses, acta de elección de la terna cuando aplique, certificado de existencia y representación legal de la organización, antecedentes disciplinarios, fiscales, judiciales y registro nacional de medidas correctivas. Artículo sexto. Las postulaciones deberán radicarse en la ventanilla única de la Secretaría de Salud del Meta, calle 37, número 4180, barrio Barzal Alto, Villavicencio, de lunes a viernes, de 7:30 de la mañana a 3:30 de la tarde. Publicación de la convocatoria, 23 de junio de 2026. Recepción de postulaciones y ternas, 23 de junio al 22 de julio de 2026. Cierre de convocatoria, 22 de julio de 2026. Revisión de postulaciones, 23 al 27 de julio de 2026. Remisión al despacho de la gobernadora, 28 de julio de 2026. Escogencia de integrantes, 29 al 31 de julio de 2026. Posesión, 3 al 5 de agosto de 2026. Artículos 7, 8 y 9. La resolución rige desde su expedición y será divulgada en la página web de la Gobernación del Meta y la emisora La Voz de los Llaneros 106.3 FM. Los designados deberán manifestar por escrito su aceptación para posesionarse. La participación en el Consejo no genera vinculación laboral ni contractual con la Gobernación del Meta. Publíquese y cúmplase. Dada en Villavicencio, capital del departamento del Meta, a los 23 días del mes de junio de 2026. Firma Anacenit Argote Pérez, secretaria de Salud del Meta.

0: rindiéndole hoy un gran homenaje al arpa, con Ramón Cedeño como invitado, y esta vez ya canción clásica, el famoso sapo.
1: Sí, señor.
0: Ahí está, de fondo.
1: El sapo. Bueno, queremos agradecer el reporte de sintonía de toda nuestra querida audiencia, que a esta hora son maravillosos seguidores que nos soportan, que nos llevan en el transporte, en el comercio, el turismo, a los amigos en los municipios del departamento del Meta, esa maravillosa sintonía que a toda hora tiene San Martín, por ese aprecio y cariño brindado para usted, Jairo Solano.
0: Hay un paisano. Hace 8 días se me olvidó saludar una familia que quiero y estimo demasiado, que es la familia Gallo, o sea, los hijos de Inesita, que era casada con el doctor Chaquea, quedó viuda y luego se casó con Simón Flores, que era un hombre muy dedicado al comercio en San Martín, y luego dejó en el poder de sus hijos todo, y quiero saludarlos a esta familia Flores Gallo, allá en San Martín, igualmente a la doctora Claudia aquí en Villavo. Quiero saludar a Ramiro Hernández, mi médico y mi amigo del alma, dueño de Sibira, una de las fantasías naturales que tiene el Manacacías como finca, Sibira, la princesa Sibira, en el corazón de la serranía, al pie del Manacacías. Saludo para toda esta gente, igualmente para el tigre Ismael, el de las delicias de la carne a la perra en San Martín, que nos invita cada rato, y le agradezco el envío, porque de vez en cuando me envían cositas ricas de San Martín, los amigos, los paisanos. Gracias, Tigre. Un abrazo desde aquí al Tigre Ismael, en el Rincón del Tigre en San Martín. Quiero enviarle un saludo a Pedro Rodríguez también, ahí en Villanueva. Pedrito, lo he venido llamando y se me ha perdido, ¿no? Se pone difícil encontrar los amigos. Así que Pedro, el Orejano Rodríguez, por favor llamarme, porque ya
1: estoy en línea.
0: En línea. Bueno, toda la gente, a Fernando Romero, mi saludo donde esté. Hace mucho tiempo se me perdió, se me extravió de acá. A Gerardo Alemán, agradecerle su mensaje. A César Salcedo y a Claudia Patricia. Y quería reconocer la presencia en el homenaje de una mujer que fue reina nacional del bambuco, Miriam Tobón Díaz, que estuvo el día del homenaje. Sí. Ella fue directora del Instituto de Turismo cuando comenzaba, por ahí en el 72, a moverse la cuestión cultural. Mi saludo para Miriam Tobón. Igualmente para Clarita Medina y todos los amigos en San Martín, a Guillermina Rodríguez y a la princesa de la princesa de Algazara, la doctora Angélica Castro. Mi saludo para toda esta gente que me oye, y hay mucha, mucha gente en Venezuela, a todos mis amigos de Guanarito, de Guanare, que me están escuchando hoy el programa, al negro que nos ha enviado un poema. Imagínense que hay un concurso que tiene abierto el Instituto de Cultura, y es escribir sobre los 25 años del joropódromo, el famoso joropódromo que nace en una casa del barrio Villa María. Tres personas estamos allí reunidas, cuatro creo, con Pedro Pablo Pérez, Marcos Rodríguez, que era el director de cultura, estaban John Harvey Ubaque y este servidor, el Guachamarón, y expuse mi perolata ahí o mi discurso para mejorar lo que quería el gobernador de ese entonces, Luis Carlos Torres, era mejorar algo del torneo para volverlo a ser tan activo como era en un principio y como lo ha sido en mucho tiempo. Entonces, ahí nos reunimos en Villa María, en la casa de Marcos que vivía allí, y entonces ahí nace la palabra joropódromo, que la entrega Marcos después de una cantidad de charlas expuesta por todos los que participamos de esa reunión. Y ahí nace el famoso joropódromo, se lo entregamos al gobierno, ahí ya lo dimensionaron, lo organizaron, y vea, 25 años se está cumpliendo este gran evento en el año actual. Ahora en agosto vamos a recordar 25 años de joropódromo.
1: Bueno, mis amigos, aprovecho para saludar a Buenos Días, Jairito, Hernán, equipo de trabajo. Además del fenómeno del niño, ustedes colaboran calentando el ambiente con esa buena programación. Felicitaciones por el homenaje efectuado por nuestro amigo en común, el doctor César Salcedo Torres, notario tercero de Villavicencio. Vámonos de música, Topo, porque estamos extensos en la palabra. Viene el tema de Pelea de Gallos. ¿Qué tiene para contarnos?
0: Pelea de Gallos rápidamente. Es del poeta Eduardo Mantilla Trejo. Esta es una charla, un relato, hay una gritería que se forma en las galleras y recuerda exactamente la Pelea de Gallos. La voz del hombre es la del poeta Eduardo Mantilla Trejo, que se nos fue también. Y una gran reina que tuvo Villavicencio en un principio se llamaba Miriam Balcázar. Ellos dos, para una gran firma petrolera, grabaron esto que se llama Pelea de Gallos.
2: Poco importa. En un pueblo cualquiera de los llanos orientales, Rondón, Cravo Norte, Paz de Ariporo, Hato Corozal, Guasdualito, Puerto Carreño, San Martín, Puerto López. Las esperanzas del hombre se cifran en los espolones del gallo. Durante meses el animal ha recibido los cuidados pródigos.

0: sepa, muchacho. Carajo, no me jurungues el gallo. Ya no el domingo, pero así quien lo pierde, si no es el perro, es el gato. A ver, mujer, ¿y usted qué hace? ¿Hasta dónde va a ponerle remiendo esos cuatro trapos? Esa vaina, que nadie va a llorar porque un carajo va con la barriga afuera. Mondejería, me emberraco y agarro ahorita la cincha y te cuereo el espinazo.
1: Que pegame a mí. Noticia nueva que la rana tiene pelo. No tendría más que hacer el diablo. Si tanto vas a ganar, pues cuide su carapacho y deje de degarlar tanta basura que van a pensar que es cierto. Tanto frega y al garrancho ese pestoso ya lo voy viendo corrido.
0: ¿Corrido? ¿Cómo se ve que las mujeres no saben sino de chisme y de toñequía, muchacho? Pa' que se le brote el ojo, míreme bien ese macho. ¿Usted cree que esa escuela la va a tener así un garrancho? Si no gano la pelea será porque al otro gallo me lo armen con una morocha y tire de atrás pa'lante sin siquiera gritar el harto. Pero como está ese pollo, no jode. Con esta mano ya vio la cara de Bolívar cayendo como salí desastre. Pero como tú aseguras que voy a quedar mirando pa' San Felipe, chupá, no te voy a comprar un carajo y después no andes por ahí como si fueras mi rabo diciendo, chico, Pascual, no seas jodido, compra mi algo, comprate, vas a comer.
1: No, chico, no garles tanto. Y si por una chiripa te enlochas, comprate unos cuatro cartoncillos, man, que sean de cuero de aracuato, porque el único que tenés ya ver sol.
0: No me hagas poner berraco porque acabo medio mundo a tiros y machetazos.
1: Comerías pirato post.
0: Mira, mujer, no te aguanto.
2: El domingo se llega con muchos comentarios sobre la pelea. Pascual en la gallera se pasea orgulloso.
0: ¡Epa, compadre!
3: ¡Sí, señor!
0: ¡Compadre, póngale plata a mi gallo!
3: ¡Tengo ganas de apostar!
0: ¡Agua con barbaco! Me lo trajeron del Orfa Chirriquitico y le he dado...
3: ...energía,
0: potasa, sangre temblador, caraño. Y hoy lo traje para que pruebe pechuguita de chicuar.
3: Verá, compadre, pues dicen que el otro pollo es un macho.
0: ¡Pajarilla, compadrito! Si usted quiere ver un sedazo a punta de puñalada, deje quebrarse mi gallo.
3: Bueno, compadre, hoy juego. Aquí hay 300 pesares.
0: 300, pero doblados se le volverán 600.
3: Carajo.
0: ¡Abran más! ¡A ver, muchachos!
4: ¡Bueno, bueno,
0: bueno! ¡No, no, cuenta,
3: no, pues yo es que me da miedo, Chalo, pero yo bueno, no
0: quiero. ¡Esto si ellos ven con trueno que ya me
3: llaman!
0: ¡Vamos a ver! ¡No, eso es! ¡Eso es, mordis! ¡Ya lo pavía que sabe, chuclú! ¡Dale, putín, que cuarro, mi soñeco! ¡Que no me echaste, no me apendejo, cuarajo! ¡Venga, la comienza dura, los chicos! ¡Estamos ganando, compadre! Madre, ¿qué le decía? Es que el cachoso no queda ni siquiera el carapacho. Dale, jude, mi pollo, para que venga a pegarle el norte de Paramayo.
3: ¡Esto
0: no es vaina,
3: Silvio!
0: ¡Arrimame el chagual otra vez! ¡Hola,
3: verija! ¡Que
0: dicho es un rezago! ¡Tú vale el chingo! ¡Tío,
3: parate, Silvio Pérez, échale otro 500!
0: ¡Me he soñado por todo el moco!
3: ¡Arriba, Silvio Pérez, échale otro
0: 500!
3: ¡Miedo, Silvio!
0: ¡La pinga, compadre! ¡Hoy vamos a salir pandos a punta real! ¡No, José! Dale punta a ese chulavista feo para que no ande por ahí, no va a hablar.

0: pasa?
1: No vas a parar. Dale el puño. No, dale después, dale después.
0: Carajo, este después, compadrito. Ya con esa puñalada no se salva ni un cristiano. Eso es para que te respeten. No hay más que hacer. Ya ganamos.
2: Y en efecto, el gallo de Pascual gana la pelea. Pero en el momento de cumplir las apuestas.
3: Bueno, compadre Pascual, tu pollo sí que es un macho. Yo al verle nomás la pinta, no se dije, aquí voy apuntado. Pues repartamos pues la olla para tirar otro cabezazo.
0: Ni más faltaba, compadre. Y tiene usted su bajo. Y esta es tu parte, Julián. Y esta es la tuya, Leonardo. Yo no voy a jugar más porque voy a ir a comprar una pendeja.
3: Mira, compadre, yo estoy malo de la vista, pero creo que en este fajo me dio 400 chivos y son 300 doblados. Recordá que tú lo dijiste.
0: Compadre, yo no he hecho trato. Así que si usted no quiere pescocear esos patacones, déjemelo. Yo sí los gasto en un litro de chirrinche.
3: La chirrinche dirá guarapo. Que por lo que me afiguro, esta es la primera vez que el bolsillo te ha llenado. Pero como yo no soy patellagoso o de santo, ahorita me completas o si no, ay, la chicuaca, si no conoce el chicuaco, te doy una pescosa que te haga ver estrellita.
0: ¿Estrellita? No, estaré manco. Salga para afuera, compadre, que usted no ha visto berraco sino capón de chiquero.
3: Ay, carajo.
0: Salga para acá, yo lo pago.
3: Vamos a ver.
4: El compadre de Pascual era gallito de un hato. Le dio con la pata limpia, lo remató de un huescazo. Le sacó toda la plata y encima le mató el gallo.

Bueno, mis amigos, entonces música con Orlando Cholo Valderrama, La Vaca, la famosa arepa con queso de Janet, vestida de garza blanca, Freddy Salcedo, y caminando un pasaje de José Curbelo para la voz de el orejano Pedrito.

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1: Señores, es Yumar Vázquez la que viene saludando en la voz de los llaneros, la que estamos escuchando, mi amigo Jairo Solano. Yo a ti te voy abrazando con mucho cariño, topo el

0: Bueno, un saludo para todos aquellos que van en transporte, en taxi, que van en buseta, que van transitando por las carreteras y por las calles de la gran ciudad donde estamos mandando con este guachamarón desde las 6 de la mañana hasta las 9 aquí en La Voz de los Llaneros, la que yo prefiero. Bueno, Hernán, quería igualmente saludar a todos aquellos taxistas que me trae y me lleva, Alirio.
1: Ah, sí.
0: Mi amigo del alma, Alirio Montenegro.
1: Y Carlos.
0: Y Carlitos Cruz, que
1: Céspedes.
0: Carlos Cruz es uno de los buenos oyentes también. Pero es Carlitos Céspedes, el hombre que se fue para Arauca y se llenó de río y de pescado y de yacas y de todo lo rico que hay en Arauquita, allá en donde viven los hijos de él, y se nos perdió. Desde que se fue hace como 15 días y no he vuelto a saber si llegó o no llegó, pero parece que ya está, porque me dijeron que había llevado a la emisora de la alcaldía acá a José Borja, a Sonny Borja, a José, ¿cómo es que dice? Cantando ando, ¿cómo es? Cropiando ando.
1: Cropiando.
0: Saludo y un abrazo para mi colega y amigo y todos los que me escuchan de aquí hasta el carajo. Aquí está el guachamarón. El manda más de llano.
1: Vamos a tomar unos minuticos para compartir un saludo que nos envía Henry Ramírez desde Guanare, Portuguesa.
0: El negro que ha sido gran bailador, el que vino de patrón de muchas delegaciones y nos invitó muchísimo al festival de Guanare, el Silbón. Muchas de las ocasiones que yo llevé en ese entonces las delegaciones cuando comenzamos, ahí me encontraba Henry Ramírez bailando. En esa época lo hacía muy bien, escribía poemas, era autor de grandes obras y envió para el concurso actual que tiene abierto el Instituto de Cultura un poema que habla de los 25 años del Jorofódromo. Y ahí hay un recuento grande de él. Habla de cómo Marcos Rodríguez, siendo director, pero primero que yo, que Marcos está el gobernador, que era el que puso a Marcos y nos puso a todos a trabajarle. Eso hay que reconocer, Carlitos Torres. Entonces, ahí nombra a Ludivia, muy merecido lo de Ludivia, un trabajo de años y años, 25 años, ahí al frente del Jorofódromo, Ludivia Rojas Muñoz. Mi saludo y mi abrazo para la negra, que es otra gran amiga de nuestras situaciones. Qué bueno que nos envió el poema, creo que no reunió unos requisitos y se quedó por fuera, entonces lo publicamos.
1: Sí.
0: Oigan esto, el mensaje de Henry Ramírez desde la capital espiritual de Venezuela, Guanare, y este poema del Jorofódromo, el homenaje de
1: Tolvaneras. Tolvaneras del Joropo.
0: Tolvaneras del Joropo.
1: Autor, declamador Henry Ramírez desde Guanare, Portuguesa, ese saludo. El tema,
0: oiga,
1: de este año es hablar, escribir, cantar, interpretar la temática del torneo con motivo del Jorofódromo 25 años. Escuchemos este saludo de Henry Ramírez. Atentos, ahí mi compañero, para que me le abra bien la cuchilla.
2: Amigos del Meta de Villavicencio, por aquí les habla Henry Ramírez, aprovechando la oportunidad de Jairo Solano, nuestro gran hermano de la radio colombiana y de la música llanera. Bueno, para regalarles este poema que envié en esta oportunidad, este 58 Torneo del Joropo, en homenaje en la versión de este año a el Joropódromo. Este poema se llama Tolvanera del Joropo, autor y declamador Henry Ramírez Guanare, Estado Portuguesa. Un abrazo desde esta otra punta del llano, por allá Jairo Solano, el Topo. Un abrazote gigante y bendiciones a Colombia.
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0: El baile del joropo lo dignifica y es el meta. Remata su letra el autor Henry Ramírez, que nos ha enviado este bellísimo poema, que quiso ponerlo en concurso, pero creo que los inconvenientes propios de la tardanza y de las cosas que hay que cumplir
1: lo dejaron por fuera. Pero por eso, ese es un poema que se puede hoy presentar, porque no va al concurso del torneo internacional del
0: habla
1: grupo
0: de
1: este año.
0: Habla o no,
1: pero hay una recopilación histórica.
0: Habla de los mejores bailadores, de Gladys Mendoza, de Quinitiba, de Margarita Torres, de Honorato Infante, de José Abel Carrillo, de Nancy Rey, la esposa de José Abel, de la hija Kirpa, Natalia. Bueno, personajes del baile del joropo que han hecho muy, muy, muy grande esta actividad con sus academias. Allá comenzaron por los lados de San Martín. Hoy, ¿cuántas academias existen? ¿Cuántos están bailando joropo, aprendiendo? Hasta la misma empresa hace su aparición allí con sus parejas de baile. Ahí veo a César Salcedo y a todos ellos, que son empresas muy reconocidas aquí en Villavo, participando de este joropódromo que cumple 25 años, los mismos que cumple el Guachamarón. La verdad.
1: Y continuamos con la música llanera. Viene Carmentea, la voz de John Onofre, homenajeado en el torneo internacional del joropo de este año. Corazón Valiente, de Osvaldo Baracho. La Catira Cruz Peralta, Oscar Martínez, Como Viejo con Muchacha, Carlos Rico y Vanessa Esteban, son los temas que a continuación tendrán salida aquí en el Guachamarón, al igual que el tema de la novia del joropo, Andrea Mejía, Hay que darle paso. 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
1: 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La catira Cruz Peralta, colmenar de pura miel, remolino sin descanso, palma sola con vaivén, va dejando en los peones mientras ávidos la ven, su sonrisa que espejea como el agua del Jagüey y un olor de jazminero que comienza a florecer. Y madrugan por el hato las palomas de sus pies. Ella alegra los caminos, da dulzura al matajey y enlucera las cacimbas con el roce de su piel. En su pelo se enamoran la amapola y el clavel, y cuando era más mocita, de 14 a 16, le cayeron dos torcaces en la trampa del sostén. Y caminan por el hato las palomas de sus pies. Cuando pasa la florea mil piropos a la vez y se enredan los suspiros sobre el alma de su tez. El merey me gusta dulce y eres dulce de merey. 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Los requiebros amorosos los escuchan.

busques frescor para una sed. No te pegues de la brisa que te puede disolver. Para legua de cariño, quien tuviera ese corcel, la enamora Pedro Palma, caporal de Santa Inés, y el coplero Juan Canache, cantador de buena ley. Y los hombres del poblado, boticario, cura o juez, al pasar por Barrialito se detienen para ver esos ojos donde siempre brilla azul de amanecer. Y regresan por el hato las palomas de sus pies. 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Y si a Flor del Comadreo le preguntan el por qué, ella dice con orgullo que al amor ha sido fiel. 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
3: La gobernación del Meta fortaleció las acciones para la prevención, detección temprana y atención integral del cáncer infantil mediante el Consejo Departamental Asesor para el Cáncer Infantil. En lo corrido de 2026 se han registrado 32 casos en el departamento. La estrategia busca mejorar el diagnóstico oportuno, reducir barreras de acceso y garantizar una atención de calidad para niños, niñas y adolescentes en articulación con las entidades de salud y acompañamiento permanente a las familias. El turismo sigue impulsando el desarrollo del Meta. 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

0: Fernando, mi amigo Ballesteros, ojo que se le van a mamar los becerros, por ahí los oigo balando y berreando ahí, llamando las mamas. Eso quiere decir que, Fernandito, ojo, ojo, porque se le brincan y se le salen los animales, como le pasó al famoso muchacho de enamorado que cuenta Simón en su famosa canción, que se le fueron todos, se enamoró de la, de tal vez, de la guisa o de la,
1: de la hija del dueño del ato.
0: Al ato, eso es lo que dice el poema. Y la balada, no la balada, sino la canción de Simón Díaz. Y ahí está.
1: Y el oímos. Se queda sufriendo porque ella se va para la capital, se va a estudiar, se va para la
0: universidad. Ese es el amor en Guayabao.
1: ¿Ah, sí?
0: Pasadito bonito, que enamora, imagínese, la hija del dueño, del patrón.
1: Sí, sí, sí.
0: El encargado era él. Y ella se va a terminar sus estudios. Y lo último que le dice es que cuando vuelva, si trae un muchachito, lo va a enseñar a ser buen llanero. Con eso se contenta, porque esos amores y besos que se dieron en los palmares y en las ensenadas y en los caños, a orillas de monte, se quedaron ahí. Se fue para la capital y se olvidó todo. El amor en Guayabao, por estar uno siempre de comparado, ¿no? Tratar de ganarse la mujer, la hija del dueño, el patrón. Esas son cosas muy bonitas del llano. A ver, Hernán, ¿cómo estamos para rematar este pedazo de hora que nos queda aquí?
1: Tenemos ya las 8:03. Vamos con la novia del joropo, Andrea Mejía, que nos va a interpretar el tema Hay que darle paso.
0: Como Andreita, viejo, mi amiga del alma, de los 6 años. Es el mismo historial que tengo cuando ella vino siendo una niña a un torneo de joropo. Vino con la delegación de Carreño, ¿no? O de, no recuerdo si fue Carreño o la que venía el Guainía. En esa época era una niña, lo mismo que ocurrió con la hija, con la famosa cantante nuestra, ¿cómo se llama ella?
1: María Alejandra Castillo.
0: No, la otra niña,
1: Laxari.
0: La exitosa. Oiga, un saludo especial para el Capi Quevedo y Laxari, que son excelentes personas y amigos míos, y que estuvieron muy pendientes ahora del gran homenaje del Capi Quevedo. Un abrazo inmenso para él, para Ricardo Tricos en San Martín, Mary, mi amiga, y mi gran familia y paisana, Mary Tricos.
1: Bueno, ¿y cuál es la, ¿ah? ¿Y cuál es la niña que quiere hacer referencia? Que
0: pues la exitosa, la que está en primera línea, que ya se le rindió homenaje en el joropo.
1: Ah, Milena Benítez.
0: Milena Benítez, la Milena hija Benito. De Yesí.
1: Ah, bueno.
0: Esa, ella también comenzó 6 años el guachamarón. Lo llevamos para hacer el lanzamiento de la niña a una inspección de Castilla la Nueva. Y allí ella se presentó por primera vez, tenía 6 años. La mamá era profesora, la esposa de Yesí, y Yesí, el viejo amigo de todo un tiempo, todos los años que nos conocemos con él. Y allá fuimos a ser testigos del comienzo de esta niña hoy tan
1: talentosa.
0: Talentosa y tan dueña de una personalidad artística muy bien fundamentada.
1: Y muy bien aceptada en Venezuela.
0: En toda parte.
1: Bueno, mis amigos, entonces, la novia del joropo, Andrea Mejía, Hay que darle paso, como viejo con muchacha, una obra reciente de Carlos Rico y Vanessa Esteban. Será obra musical de Javier Eduardo, Jesús Armando Martínez y Armando Martínez, papá e hijo, hacen el tema Mi Compañero. Cristina Maica, la vecina, y también está Danilo Barrera con el tema Prometo Olvidarte. Vámonos de canciones, vámonos de melodías en este día con más alegría, en la voz de los llaneros, la que yo prefiero.

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0: con un tronco de aguacero íbamos llegando a la Mata del Muerto. Nos metimos por una boca del caño Agua Limón, cuando de golpe un silbido penetrante llenó nuestro cuerpo completamente.
1: Ajá, cuñado, ¿escuchaste?
0: Sí, señor, ahí están las que sabemos. No me diga más, compadre, que la hija se me murió. Leyenda de mi llano, copla de mis llaneros y sabana, de patria chica, de este pueblo trabajador. Sí, señor.
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0: Bueno,
1: qué bueno, qué bueno, qué bueno. Estaba recordando que el primer periodo mío, cuando tenía por ahí 10 años, llegó a San Martín este joropo Josefina.
0: Sí.
1: Y era cantado por el propio autor Lorenzo Herrera. Y luego vino esta versión de Alfredo, más tarde grabada. Pero de los primeros que sintonicé en radio, tal vez en las emisoras que llegaban al pueblo mío en esa época, se oía mucho este joropo, que es de los más antiguos que se ha grabado, Josefina de Lorenzo Herrera. Y el alma llanera, cuando apenas las vitrolitas se les daba cuerda y se les ponía el disco para oírlo grabado, después del año 30, que fue cuando surgió este fenómeno del disco y comenzaron a llegar las primeras canciones grabadas en los sellos de esa época, RCA y todo eso, y llegó este joropito. Son de los registros que no olvido. Hay cosas que no se olvidan en la vida, y es como montados de a caballo todos en un grupo familiar cantamos el alma llanera en coro. Eso es algo inolvidable. Época del 50, tal vez 49, cuando apenas estábamos dando los pasos de niño ya, y estamos hacia la época del muchacho travieso y eso, en un machito donde iba con mi hermana amarrado los dos con una sábana aquí para que no nos cayéramos. Y era, pues, mi hermana y yo, Yamile, fuimos en una travesía tan larga de San Martín a donde queda San Juan de Arama en esa época, día a caballo. No eran carros, ni había autopistas, ni había nada. Había una trocha por esos caminos azarosos del Ariari, en la primera parte de lo que hoy conocen como Granada, que llamaba Boca de Monte al río, y luego del río al Alto de San Juan, unas 4 o 5 horas por ahí, bien caminadas de a caballo. Y la primera parada era en el río, que era como 1 hora y media, casi 2 horas de a caballo, en esos años en que cuento mis historias, los primeros que me aprendí, Josefina. No se me olvida ese Josefina, un joropo de los más antiguos que se grabaron, y el alma llanera, que aparece en 1914. O sea, cuando aparece el disco, lo primero que graba es, creo que el mismo compositor, Pedro Elías Gutiérrez, graba con su banda este joropo que le marca una cantidad de versiones en el mundo. Creo que de las canciones, según algún estudio que se ha hecho, Cielito Lindo y El Alma Llanera, las más versionadas o con más versiones, con más grabaciones en el mundo entero, era el joropo Alma Llanera. Y el Cielito Lindo de los mexicanos. Bueno, ahí les dejo esos comentarios. Hoy me voy despidiendo, Hernán. ¿Todavía cuánto nos queda?
2: Sí, tenemos las 8 de la mañana, 40 minutos, 8:40. Y entonces vámonos
1: Todavía me espero. Hay un amigo por ahí que siempre nos llama, Rodrigo Ibagón. Mi saludo para Rodrigo, un abrazo inmenso. Me cuenta muchas historias. Un hombre que vive por las carreteras del Meta y vive viéndome como si yo tuviera el noticiero, pero es muy acucioso y muy buen personaje, cubriendo esas cosas bonitas que tiene el Meta, Rodrigo Ibagón. Saludo y mi abrazo desde la vereda Piñalito hasta aquí al Guamal, donde trabaja él.
2: Sí, señor. Saludo. Musicalmente viene don Reinaldo Armas para recordarnos un clásico,
1: la muerte. El clásico.
2: del Rucio Moro. Don Walter Silva, nos vamos a trasladar a ese palo de mango con el tema La de los Mangos.
1: Excelente Yaguazo. Historia musical.
2: Norberto Encinosa nos regala el tema El Regreso. Es un regreso al pueblo y todas sus características. Reina Lucero con el tema Son Mentiras. Hay otro tema de aquí pa'lante. José Camilo Vázquez, la voz de Pedrito Buitrago, y muy amables y muy
1: la gentil. Voz que acaricia el pasaje.
2: Aquí está la música en el Guachamarón.

0: María Gámez, mi saludo y mi abrazo. Hay unos amigos por ahí que se me escapan, a la familia Sarmiento, a la familia en Ibagué, que están sintonizados. Son los parientes que viven por allá, los Sarmiento. Y hay otra familia residente en Bogotá, que es la familia Velázquez. Don Antonio Velázquez y todo el grupo que integra ese núcleo familiar, que oyen el guachamarón y que me hablan palabras hermosas, que nos dicen cuánto valemos. Muchas gracias, bendición de Dios, la Virgen y el Arcángel para todos, y me despido. Gracias, gracias.
1: Buen día, buen día.
0: 25 años del guachamarón estamos moviéndolos bien duro aquí con Hernández.

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Sí, señores, ya son las 9:04 a.m. Hola, ¿cómo me les va? Espero que estén muy bien. La voz de los llaneros, la voz de los llaneros, iniciando esto que se llama Los Cuatro en Serie. Ustedes me ayudan a programar facilito, sí, señores. Cuatro en Serie, 316-585-6367. Esa es la línea para que ustedes estén en contacto y para que ustedes hagan parte de esta programación espectacular que ustedes me ayudan. Bueno, ya vamos por iniciada estos cuatro en serie, iniciamos con la música llanera, porque ustedes, si lo recuerdan, estos cuatro en serie llevan musiquita llanera, algo de rancherito, popular, vallenato, tropical, y ustedes a través del 316-585-6367 solamente me solicitan uno de los géneros, no los cuatro como tal, sino uno. Si quiere escucharse un vallenatico, me dice cuál vallenatico. Si quiere escucharse un popularcito, una rancherita, me dice cuál. Si quiere escucharse un tropicalito, y con mucho gusto, y así con cada una de sus solicitudes voy armando esos cuatro en serie. Iniciamos estos cuatro en serie con Walter Silva Cachilaperito. Para completar los cuatro en serie viene Vicente Fernández, eso se llama Borracho Te Recuerdo. También estará el Binomio de Oro con Distintos, y estaremos finalizando estos cuatro en serie, este primer bloque de los cuatro en serie, con esto, sí, señores, que hace los Tupamaros, se llama Me Muero de las Ganas. Los cuatro en serie, 316-585-6367.

Así se llama, la hacen los Tupamaros. Ya son las 9:14. 9:14. La voz de los llaneros, los cuatro en serie. Amigos, escuchen bien. 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Seguimos. 316-585-6367, saludando a Jimena. Hola, Jimenita, volvimos, ¿no? Hacía rato que no nos escribía. Jimenita me pide de Javier Manchego, bonita. Rubén dice, quiero escuchar a Luis Alberto Posado, con mucho gusto, Rubén. Por ahí está Alex, dice, alguito de Omar Geles. Sí, la última se las dejo. Bueno, perfecto. ¿Quién más nos escribe? También está Marisol por ahí pidiendo algo de Afrozón, la marca del pato. Eso es bien decembrino, pero bueno, ¿por qué no? Claro, el tropical también suena aquí en estos cuatro en serie. Bonita, Javier Manchego, los cuatro en serie, la voz de los llaneros.

Ya son las 9:29. Ahí está la danza del pato. Sonando en la voz de los llaneros, la que yo prefiero. Que nos quiera acompañar en nuestras redes, seguirnos, enterarse de más de nuestra programación, de nuestros eventos, de nuestra información. 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En TikTok, arroba la voz de los llaneros. Y obviamente nuestro queridísimo WhatsApp, 316-585-6367. Seguimos de buena música, claro, seguimos de cuatro en serie aquí a la voz de los llaneros. Viene Luis Silva con la música llanera. Eso se llama Pobre Niño Rico. Estará por ahí Gabriel Raymond con la medallita de oro. Alfredo Gutiérrez, la camisa raya. Nelson y sus estrellas, Afusagasugá. Ya son las 9:31. Bonita historia. Pobre niño rico, Luis Silva. Los cuatro en serie en la voz de los llaneros.

44 minutos, son las 9:44 minutos, los cuatro en serie. ¿Sientes que sientes que todo se te viene encima? Bueno, no te calles. 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Cuatro canciones que ustedes ayudan a programar a través de la voz de los llaneros, la que yo prefiero. ¿Quién viene a continuación? Aquí está. Ay, qué bonita voz. Aquí está Scarlett Linares, Valiente. Son cuatro en serie, 316-585-6367.

0: La casa de Fernando. Ya son las 9:57 minutos. ¿Cómo se pasa el tiempo? Ya prácticamente la primera hora de estas tres que tiene esto que se llama Los Cuatro en Serie. Y lo voy a dejar con información. Ya regreso con más de Los Cuatro en Serie aquí a través de la voz de los llaneros.
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0: se llama esa hora de derrota, la hace el heredero. Ya son las 10 de la mañana, 13 minutos. 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Cuéntale sobre la línea amiga en salud mental del Meta, que atiende a las 24 horas. Le puedes dar este número, numeral 775 o 312-575-1235. 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Es gratis.
1: Esto ya es un hecho.
0: Y pues recordar que es una iniciativa de la gobernación del Meta para cuidar nuestra gente. Son las 10:15 minutos.
1: No sé.
0: 10:15 minutos. Sí, nos vamos con esto. Esta canción hacía rato que no sonaba por aquí. Se llama Cajón. De Arauca Pureño. Ya viene Yolanda del Río, Luis Mateos, Rosy Juar. Y lo que ustedes quieren escuchar a través del 316-585-6367, La Voz de los Llaneros.

Rosy War, ahí estaba Rosy War, qué buena canción, nunca pensé en llorar. 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Seguimos. Aquí está él, se llama Carlos Rico, Me Fui Robando un Marrano. Ya viene Antonio Aguilar, Alfredo Gutiérrez y el señor Pedro Fernández en La Voz de los Llaneros.

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La Momposina, 11 de la mañana, 11:47. La voz de los llaneros, los cuatro en serie. Ustedes, sí, me dan su solicitud al 316-585-6367 y con sus canciones yo voy armando estos cuatro en serie. Me pueden pedir un llanerito, me pueden pedir un popular o una rancherita, vallenatico, también un tropicalito, y con esas cuatro yo les organizo estos cuatro en serie. 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De lunes a jueves, ustedes también pueden escuchar nuevamente a Cronos, porque regresamos en una nueva temporada. En horas de la noche, sí, claro, ustedes van a disfrutar desde las 9 de la noche un programa espectacular, y así sucesivamente ustedes van a disfrutar especiales muchos, música la mejor, y hoy ustedes son los que programan estos cuatro en serie. Me voy con Daniel Gualdrón, esto que dice Cuatro Corazones. Viene Darío Gómez, El Caso de Dos Mujeres. También estará por ahí Otto Serre con esa canción sota, El Mochuelo, y el Cuarteto Continental, La Medallita, aquí en La Voz de los Llaneros, la que yo prefiero.

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Son las 11:22, los cuatro en serie, 316-585-6367, 316-585-6367, esa es nuestra línea para que estén ahí en contacto, para que estén disfrutando y ayudándonos a programar estos cuatro en serie. Recuerda, sí, a usted le estoy hablando. Pedir ayuda es de valientes. Si necesitas con quién hablar, la línea amiga en salud mental del Meta está disponible siempre. Lo único que tiene que hacer es marcar numeral 775 o el 312-575-1235. Sí, ahí están todos listos. Un equipo de profesionales están preparados para acompañarte. Eso es un mensaje de la gobernación del Meta. ¿Seguimos de cuatro en serie? Claro. ¿Seguimos con la música? Por supuesto. Aquí está el baile del pavo. El así es el pavo, ¿no? Y en el charrito negro también está Miguel Morales y Pastor López en la voz de los llaneros.

Tienes que regresar 11:36, 11 del día, 36 minutos. 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Instagram, arroba la voz de los llaneros. Facebook, la voz de los llaneros, .106.3 FM. Y nuestro WhatsApp, 316-585-6367, la voz de los llaneros, y estos son los cuatro en serie. El Carrao Carrao, Fabián Ochoa, ¿cómo nos cambia la vida? Oriel Henao, Lo Busqué, Giancarlo Centeno, La Vagabundina, Chiver Prieto. Esos son los cuatro que vienen a continuación en los cuatro en serio. O en serie, mejor, de la voz de los llaneros.

0: Así se llama la canción. 11:52, La Vagabundina, la hace Giver Prieto, la voz de los llaneros. Yo me voy a despedir, señor, sí, ya me voy a ir, pero no sin antes hacerles una invitación para que vayan, disfruten de la naturaleza, conozcan de la fauna, de la flora del Meta y nuestros alrededores. ¿En dónde? En el Bioparque Los Ocarros. Hoy está abierto, sí, señor, desde las 9 de la mañana está abierto para que ustedes vayan, para que visiten los animalitos, los conozcan, para que se den cuenta de la biodiversidad que allí se encuentra. ¿Que dónde está el Bioparque Los Ocarros? Fácil de llegar, está en el kilómetro 3 vía Restrepo, ¿sí? Porque la fauna también tiene su propio equipo. Ya son las 11:53. Me despido, chao, chao. Los dejo con estas ultimitas de los cuatro en serie, así que juiciosos.
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0: Daniel Gualdrón. Gerardo Gómez. Diomedes Díaz. Y la sonora Gloria Matancera. Los cuatro en serie, la voz de los llaneros.

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2: La gobernación del Meta fortaleció las acciones para la prevención, detección temprana y atención integral del cáncer infantil mediante el Consejo Departamental Asesor para el Cáncer Infantil. En lo corrido de 2026 se han registrado 32 casos en el departamento. La estrategia busca mejorar el diagnóstico oportuno, reducir barreras de acceso y garantizar una atención de calidad para niños, niñas y adolescentes en articulación con las entidades de salud y acompañamiento permanente a las familias. El turismo sigue impulsando el desarrollo del Meta. Gracias a la estrategia de la gobernación, este sector ya aporta el 4,2% del Producto Interno Bruto Departamental y genera 14.200 empleos directos. Además, el número de prestadores turísticos formalizados creció de 650 a 2.797, consolidando al Meta como un referente nacional en turismo de naturaleza y un destino cada vez más competitivo para visitantes de Colombia y el mundo. La gobernación del Meta, a través de la Casa de la Cultura, realizó las vacaciones recreativas, donde niños entre los 6 y 10 años fortalecieron la lectura, la escritura y la creatividad mediante actividades artísticas y lúdicas. A la fecha, más de 9.367 metenses han participado en los programas de promoción de lectura, reafirmando el compromiso del gobierno departamental con la educación, la cultura y el aprovechamiento del tiempo libre.
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0: Hola mi gente, ¿cómo están? Un abrazo especial para toda la gente que está conectada con nosotros en este gran domingo, 2 de la tarde más 7 minutos, y acá estamos iniciando lo mejor de la buena tarde con la que yo prefiero, la voz de los llaneros, compartiendo, disfrutando la gente de esta gran tarde especial. Acá estamos compartiendo la viejoteca, la de todos los tiempos, la que le encanta a la gente. Este abrazo especial para todos los amigos transportadores, para la gente que a esa hora se moviliza por todo lo largo y ancho del departamento del Meta. Reciban un cordial abrazo, un cordial saludo de la emisora oficial del gobierno departamental, el gobierno de la unidad que lidera nuestra gobernadora, la doctora Rafaela Cortés Zambrano. Aquí estamos, compartiendo, disfrutando lo mejor de ese gran día. Recuerden que estamos de puente, saludando a propios y a extraños que a esa hora nos visitan, que comparten y disfrutan lo mejor de ese gran fin de semana. Recuerden que tenemos diferentes actividades en las cuales yo sé que ustedes van a disfrutar la estadía aquí en los Llanos Orientales. El embrujo llanero, la gente que le encanta, pues, el obelisco, conocer un poco más de Puerto López. El ombliguito, como dice uno, el ombliguito, pues, también para la gente que le encanta las rosquitas, el masato, comer carnecita a esa hora del almuerzo, la carnecita. La capital mundial de la mamona, que es Cumaral Meta, un abrazo muy especial para ellos. La ruta del embrujo llanero. Mejor dicho, tenemos de todo un poquito para que ustedes se entretengan y se enamoren cada vez más de los Llanos Orientales, del departamento del Meta. Las puertas del llano, Villavicencio, los esperan. Ya casamos, llevándoles muy buena música en esa gran jornada, en esa gran tarde. Tarde dominical, 2 de la tarde más 8 minutos. Inicio mi turno con las mejores canciones. La invitación para que ustedes también reporten sintonía. Oiga, qué rico sería que la gente reportara sintonía a través de nuestro WhatsApp, a través de el 316-585-6367. 316-585-6367, compartiendo y disfrutando el ajite de esta gran tarde. Llega por acá más canciones, más de música y al mejor estilo del señor. Escuchen eso. Libertad. Buenas canciones que suena con el sabor de la que yo prefiero, la voz de los llaneros. No la cambies.
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lo mejor de la música, grandes éxitos que suenan en esta gran tarde cuando ya son en Colombia las 2 de la tarde más 19 minutos a través de La Voz de los Llaneros, la que yo prefiero. Acá estamos compartiendo, disfrutando, saludando a todos los turistas, a la gente que nos acompaña, a la gente que comparte con nosotros lo mejor de esta gran tarde dominical. Acá estamos presentes, La Voz de los Llaneros, la que yo prefiero, al mejor estilo de la guarachera, la negrita, Celia Cruz. La vida es un carnaval. 220.

0: Ya tomada, llanerito
1: con... Buena canción, llanera, mi amor, es de un goleador, Geraldine Robles. Buena canción que suena a través de La Voz de los Llaneros, la que yo prefiero. Oiga, es importante que sepan esto para la gente que le encanta viajar, porque a veces hay que tener algunas recomendaciones. Un viaje seguro comienza antes de encender la moto o el carro. Si ese puente festivo para a recorrer las vías del departamento del Meta, dedique unos minutos a revisar su vehículo. Recuerde que conducir con precaución puede marcar la diferencia entre un buen viaje y una emergencia, que es importante resaltar. Así que la invitación es para que ustedes estén muy al tanto, muy pendientes. Sigan las recomendaciones que siempre se dan. Revise siempre su vehículo. Antes de salir, realice una revisión en preventiva. Frenos, luces, llantas, que es importante, las llantas. Niveles de aceite y también revisar muy bien, si usted va en su carro, en su coche, el limpia parabrisas. ¿Listo? Lleve la documentación correspondiente, de, obviamente, suya, del carro y el pase, que es importante. Licencia de conducción, SOA vigente, revisión tecnomecánica. Documentación al día. No es que vaya a llegar con el pase vencido. conduzca con responsabilidad. Consejos que damos. No sea los límites de velocidad. No use el celular mientras conduce. Nunca conduzca bajo los efectos de alcohol. Ustedes saben que la mezcla entre el aguardiente, entre la cervecita y la gasolina, como que no pega muy bien. Entonces, siga esas recomendaciones que les estamos realizando en esta gran tarde a través de La Voz de los Llaneros, la que yo prefiero, la emisora del gobierno departamental, el gobierno de la unidad que lidera nuestra gobernadora, la doctora Rafaela Cortés Zambrano. Voy con más canciones, mi gente, con más música a través de La Voz de los Llaneros, la que yo prefiero, compartiendo, disfrutando la quite de ese gran domingo y disfrutando lo mejor de la viejoteca. 2:30 p.m, 2:30, llega por acá más canciones, más éxitos, y al mejor estilo llega por acá.
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1: 50 minutos, 2:50 en esa gran tarde del domingo. Alcanzamos de Bijoteca llevándoles todo el sabor, toda la escala musical. Llegan más canciones, más música, al mejor estilo de la New Urbana, recordando los clásicos del merengue. Eso se llama Dame Vida. 2:50. No la cambies. 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
2: Más de 600 estudiantes universitarios beneficiarios del Fondo Social para la Educación Superior del META participan en Guardianes del Territorio, una estrategia de la gobernación que fortalece el liderazgo y el compromiso social. Los jóvenes realizan jornadas de apoyo a comunidades, reforestación, bienestar animal y protección del medio ambiente, demostrando que la educación también transforma vidas y contribuye al desarrollo sostenible del departamento. La gobernación del META abrió la convocatoria para que vendedores informales puedan comercializar sus productos durante el Torneo Internacional del Joropo 2026. Las inscripciones estarán habilitadas hasta el 14 de julio y se realizarán de forma virtual a través de los canales oficiales. Esta estrategia busca fortalecer la economía popular y generar nuevas oportunidades de ingreso para las familias metenses durante uno de los eventos culturales más importantes del departamento.
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0: 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Acá estamos ahí compartiendo, disfrutando lo mejor de ese gran domingo. Es un abrazo especial para toda la gente que está conectada con nosotros, que nos acompaña. Oiga, quiero saludar a todos los amigos que nos escuchan en Villavicencio, en el departamento del Meta. Especialmente quiero saludar a la gente que nos escucha a esta hora sobre Apiay. Un abrazo especial para ellos, que están conectados con el sabor de la foto de los llaneros, la que yo prefiero. Un abrazo especial para el parcero ahí, para Gustavito. ¿Qué pasó, mi llamo? El hombre ahí conectado con nosotros. Y dice por acá, oiga, estoy por acá con unos familiares, con unos amigos, escuchando a la mejor, la voz de los llaneros. Kelly, la cumpleañera, un abrazo especial para Kelly, que está hoy de cumpleaños. Para ella, muchas bendiciones. Esperamos que el Dios Todopoderoso te colme de muchas bendiciones, pero lo más importante, que te dé el regalo más bonito, el regalo más especial, que es la salud. Y que es larga vida. Esperamos que este día sea muy especial para ti, que lo disfrutes al máximo, que lo goces con toda la gente que te acompaña en estos momentos. Y qué rico que estés disfrutando de este gran día. Que Dios te bendiga grandemente, Kelly. Un abrazo especial para ella. También para todos los amigos que la acompañan a ella. Dicen por acá que está Doña Jimena también. Mi mona linda. Como es el cacique de la junta, mi mona linda. Doña Carmenza, Doña Ofelia también. Dicen por acá que están de tremendo sancocho. Ay, Dios mío. Ay, Dios mío. Un abrazo especial para ellos que comparten sancochito a esa hora. Oiga, qué rico uno cumplir años y que lo atienden a uno como se merece uno, ¿no? Con sancochito, con la tortica, obviamente. Y lo más importante, con las personas que lo quieren y que uno quiere. Chévere compartir así un cumpleaños. Un abrazo muy especial para todos ellos. Muchas bendiciones, que sigan disfrutando. Ya saben, no se puede mezclar pola ni guarito con la gasolina. Un abrazo especial para todos, especialmente para el parcero, para Gustavo, que está ahí conectado con nosotros, disfrutando de esa gran tarde en compañía de la voz de los llaneros. Mire, para aquel que sabe cumpleaños, de parte de Tao y de parte de la voz de los llaneros, la que yo prefiero, llega esta canción, mira. Muchas bendiciones, mi amor. Muchas bendiciones, besitos.
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0: Bueno, los demás, con las palmitas. Muchas bendiciones para ti, para todos los que nacieron un día como hoy, un 12 de julio. Que Dios les bendiga grandemente. Que Dios les bendiga y les acompañe.

Un abracito, Kelly. Un abracito para todos los que nacieron un día como hoy, un 12 de julio, que llegaron a esa vida a abrir sus ojitos y a compartir con sus seres queridos. 13 de la tarde, 11 minutos. Voy con más canciones, con más música, con más éxitos. Y al mejor estilo llega por acá. Llega el señor Willy Colón. Chiche Cole. Clásico de clásicos. No la cambias. Amo de los Llaneros presente en el fin de semana. La música.

¡Upa! Buena canción a esa hora, Armando Hernández, caballo viejo, caballito, caballito, caballito. 13 en 17 minutos, señores y señores. Seguimos compartiendo, disfrutando lo mejor de la gite de esa gran tarde del domingo con la viejoteca. El sabor a cumbia, el sabor a música tropical, a chucu chucu, a todo revueltico. Eso hace una gran viejoteca que nosotros manejamos todos los fines de semana. Es un abrazo especial para toda la gente que a esa hora se transporta por todo lo largo y ancho del departamento del Meta. Un abrazo muy especial. Oiga, hoy hay descanso para los amantes del fútbol, porque hoy no hay fecha, mañana tampoco hay fecha del mundial. Ya prácticamente arrancamos otra fase más. Ya sabemos cuáles son los equipos que se enfrentan, que Francia se va a enfrentar contra España, Argentina, que logró pasar, se enfrenta nada más y nada menos que contra Kane, contra Inglaterra. Ha estado bueno el mundial, ¿cierto? Ha estado parejito, ha estado chévere, con grandes sorpresas y grandes equipos que han llegado a sorprendernos, a decir, oiga, acá estamos presentes, y han dejado una gran huella en la historia del fútbol en esta Copa del Mundo 2026. ¿Por qué les cuento eso? Porque si hay descanso de estos días, yo quiero que ustedes aprovechen y se echen una pasadita por el Bioparque Los Ocarros, porque nuestros animalitos de la fauna silvestre del departamento del Meta, de nuestra región, ellos también hacen parte, ellos tienen su selección, tienen su combo. Así como muchos, ellos también tienen su equipo. Y escuchen eso.

0: ¿Qué tal? ¿Cómo los vieron? Buena, ¿cierto? Está interesante la invitación. Entonces, ustedes ya saben que hay una cita para ver al el combo, las selecciones de la fauna silvestre. ¿Qué hay que hacer? Ir al Bioparque Los Socarros. Acá, cerquitica, vía Restrepo. Ahí los va a encontrar a ellos. Ellos los están esperando a ustedes. Vayan, conozcan un poquitico más la gente que está llegando a esta hora a la capital del departamento del Meta, a Villavicencio. Las invitamos para que vayan. La entrada está muy económica, es un parche muy chévere para que ustedes vayan en familia. 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A solamente como 2 kilómetros más o menos, usted lo va a encontrar. ¿Listo? Voy con más canciones, mi gente. Voy con más música. Llega por acá. Besitos del corazón. Corazón y sus estrellas. 321. No la cambies, no la cambies.
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13:31, el Machine Juan Piña, buena canción, con las revelaciones, más canciones, más exitosas que suenan a través de la viejoteca, el sabor, con la que yo prefiero, la voz de los llaneros, disfrutando lo mejor de ese gran domingo, ese abrazo especial para toda la gente que nos escuchan, llega por acá, lo mejor de los hispanos, Rolfo Icardi, llama, este es mi pueblo, 13:31.

Lo mejor de la biblioteca, el sabor, el chucuchuco con la que yo prefiero, la voz de los llaneros. Compartiendo, disfrutando, ya son las 3:49 minutos, sigue corriendo el tiempo, sigue corriendo el gordito, y nosotros les seguimos acompañando en esta gran tarde dominical. Llevándoles muy buena música, pero también, sobre todo, información del gobierno departamental, el gobierno de la unidad que lidera nuestra gobernadora, la doctora Rafaela Cortés Zambrano. Y hay algo importante para resaltar, y es que a veces nosotros tenemos inconvenientes, tenemos problemas, y a veces no buscamos ayuda. A veces queremos enfrentar esas dificultades solos, pero a veces necesitamos una mano amiga. Por eso nosotros queremos contarles que ustedes pueden tener a alguien cercano si necesitan apoyo. Se pueden comunicar con la línea Amiga en Salud Mental del Departamento del Meta. 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Es importante que lo anotemos, porque uno nunca sabe. De pronto la necesitamos o alguien necesita esta línea amiga. Numeral 775 o a través del 312-575-1235. 312-575-1235. Línea amiga, un equipo de profesionales siempre estará dispuesto para escucharte, para orientarte, que es lo más importante, y brindarte un acompañamiento. Cuando más lo necesites, recuerda que existe la línea amiga, un mensaje de la gobernación del Meta, comprometida con la salud mental y el bienestar de todos los mentenses. El gobierno de la unidad presente. 312-575-1235. Ese es el número del celular de la línea amiga. ¿Listo? 3:50 minutos. Voy con más canciones, con más éxitos. Haciendo parte del sabor de ese gran fin de semana, de ese gran puente. Llega por acá más éxitos y al mejor estilo llega a Terciopelados. La señora Echeverry, Andrea Echeverry, con esa buena canción, se llama Baracunatana. Suena en el fin de semana.

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2: La gobernación del Meta fortaleció las acciones para la prevención, detección temprana y atención integral del cáncer infantil mediante el Consejo Departamental Asesor para el Cáncer Infantil. En lo corrido de 2026 se han registrado 32 casos en el departamento. 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El turismo sigue impulsando el desarrollo del Meta. 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

0: Volveré, buena canción que suena con la que yo prefiero. La voz de los llaneros compartiendo, disfrutando. ¿Cómo corre el tiempo, no? Ya son hace 4 más 8 minutos, 4-8. Territorio colombiano, llegan por acá, saludos, dicen por acá. Una buenas tardes en sintonía del barrio San Jorge 3. Atentamente, James Andrades Botina. Un abrazo muy especial para el viejo James que se ha conectado con nosotros. Por acá me dicen, hey, Harold, papi, regálame un vallenadico. Listo, ya se lo vamos a colocar. ¿Quién más está por acá? El hombre Jesús, Jesús, también reporta sintonía en esta gran tarde. Un abrazo especial para toda la gente que está conectada con nosotros. Por aquí también aparece el doctor Daniel Pardo, el hombre reportando sintonía con la que yo prefiero, la voz de los llaneros. Vamos a ver qué dice por acá el Doda, que está reportando por acá sintonía a través de la voz de los llaneros, la que yo prefiero.
1: Hola, Harold, buena tarde, ¿cómo estás? ¿Cómo va? Aquí conectados con la voz de los llaneros, la que yo prefiero, desde Cubarral, Meta.
0: ¡Upa! ¡Cubarral!
1: Reportando sintonía al 100%. Quisiéramos tres canciones, por favor, para ver si podemos llegar al castillo con estas canciones.
0: Listo, Sabas, claro que sí.
1: Ella es mi fiesta y los charcos.
0: Los charquitos.
1: La voz de los llaneros, la que yo prefiero.
0: Listo, mi doctor, un abrazo especial para el doctor Daniel Pardo, que trabaja fuertemente. ¿Quién más está por acá? Rápidamente, otro oyente por acá también que reporta sintonía. Un abrazo especial para toda la gente que está conectada con nosotros con la que yo prefiero, la voz de los llaneros.
2: Muy buenas tardes, sí, aquí desde Acacia, David Salas, para enviarle un saludo grande a toda la mesa de trabajo de su emisora. La voz de los llaneros.
0: La que vale, yo prefiero. Vale,
2: amplificando aquí, en la calle.
0: Oiga, cómo suena rico. Ahí está la voz de los llaneros, señoras y señores. Ese abrazo especial para toda la gente que está conectada con nosotros. Ya le vamos a colocar algunas de las canciones que pide el doctor Daniel Pardo. Un abrazo especial para él. Voy con más canciones, mi gente. Voy con más música. Llega por acá el señor Alfredo Gutiérrez. Eso es la carta número 3, el sabor, el chucuchuco. Para que yo prefiero. No la cambies.
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Charco, lo mejor del señor Fruco y su suceso, buena canción. Los charquitos, 4:24 minutos, con el sabor de la Bodrulleros, la que yo prefiero. Bueno, algunas recomendaciones que hacemos a esta hora de la tarde a través de la Bodrulleros para los que conducen, ya sea su carro, su moto. Ojo, recomendaciones: si en ese puente festivo va a recorrer las vías del Meta, dedíquele 5 minutos, 10 minuticos a revisar su vehículo, su moto, su carro. Recuerde que conducir con precaución puede marcar la diferencia entre un buen viaje o una emergencia. Téngalo presente siempre. ¿Listo? Si usted va a viajar con su familia, protéjala. Disfrute del camino, disfrute con tranquilidad. Pero aquí damos algunas recomendaciones para los que viajan en su moto, en su carro. Bueno, conduzca con responsabilidad, no excede los límites de velocidad. No use el celular mientras conduce. Y ojo, algo importante, nunca conduzca bajo los efectos del alcohol, que es importante. Documentación al día, licencia de conducción, SOA vigente, revisión tecnomecánica, si aplica. ¿Listo? Y obviamente los documentos de uno, ¿no? También revise su vehículo antes de salir, siempre revise. Hagan una revisión minuciosa, preventiva. Revise los frenos, revise también las luces, como están de luces. Llantas, que es importante. Revise cómo está el tema de los niveles de aceite. Si va en su carro, obviamente verifique bien el limpia parabrisas, cómo está, ¿listo? Y así, listo para viajar de una. Su mejor destino es regresar a casa con su familia sano y salvo. Mensajes que hacemos a esta hora a través de La Voz de los Llaneros, la que yo prefiero. Ese abrazo especial para doña Kelly, que sigue compartiendo, que sigue disfrutando. Ella está feliz con nosotros, con La Voz de los Llaneros, la que yo prefiero. Oiga, esa patota, eso es un zaparrancho que están realizando allá en Apiaí. La gente a esa hora comiéndose el sancochito, bien bacano, bien chévere, celebrando. Y qué mejor en familia, con los amigos, con el parche, pues, un día tan especial como el de hoy, donde todos están reunidos con doña Kelly, disfrutando de ese gran ambiente. 4:26 minutos, voy con más canciones, mi gente, voy con más música. Llega para acá más canciones, más éxitos que suenan a través de la radio. La Voz de los Llaneros, la que yo prefiero. Y es el momento de presentarles Remy Problema. 4:27, cambia el reloj.

0: 4:37, escuchamos una versión de Yo no te pido la luna, al mejor estilo de VIP, algo más, algo más crossover. Bueno, por acá, más oyentes conectados con nosotros, acompañándonos, disfrutando lo mejor de ese ambiente de la tarde con la viejoteca, la de todos los tiempos. ¿Qué dicen por acá los oyentes? La gente que está conectada a través de los 106.3 del FM, a través de nuestro WhatsApp 316-585-6367.
1: Hola, la voz de los llaneros, buenas tardes, pues papá mijo.
0: ¿Qué pues papá mijo?
1: Una cancioncita llanera de Javier Eduardo, que se llama Besito de Miel, reportando sintonía en el barrio Guadalajara, en el atadero trabajando, Cocoroco, y escuchando la viejoteca, gracias, que me Dios me bendiga, la voz de los llaneros, la que yo primero, bendiciones.
0: Listo, Jason Snyder Parabelito. Listo, papá, un abrazo, bendiciones. ¿Quién más está por acá rápidamente? Más oyentes participando en esta gran tarde. Tarde de domingo cuando estamos de viejoteca.
2: Hija, familia, la voz de los llaneros. Buenas tardes, bendiciones.
0: Bendiciones.
2: Amiguita, regáleme ahí dos temitas. Llanero y dos llanero. El otro puede ser El hombre que más te amo, de Vicente Fernández. Gracias, Panifico. Dios lo bendiga y como siempre escuchando la mejor, la que yo prefiero, la voz de los llaneros.
0: Listo, mi gente, ese abrazo especial para toda la gente que está conectada con nosotros, que nos acompañan, que disfrutan lo mejor del ambiente en este puente festivo. ¿Quién más está por acá? Vamos a ver rápidamente más participantes, más oyentes a través de nuestro WhatsApp.
3: La voz de los llaneros, un fuerte abrazo aquí desde la Costa Caribe, desde Santa Marta Magdalena, enviándoles todo mi cariño. Les habla Alessandro Yepes Vega, siempre recordando esa linda tierra, la Puerta del Llano, Villavicencio.
0: Villavicencio, sí.
3: Y sus derivaciones.
0: Sí, señor.
3: De Puerto Gaitán, Puerto López, Arauca, Yopal, Monterrey. Wow. Bueno, buenos recuerdos cuando trabajé con la petrolera y ahora siempre los sigo a ustedes porque me encanta la música llanera y no desaprovecho la oportunidad para enviar un saludo a esa excelente gobernadora que la escucho con bastante fuerza en defensa del pueblo. Bueno, como es música, por favor, Carmentea, que me gusta muchísimo. Un beso a todos los llaneros, me encantan. Abrazos.
0: Listo, gracias, señor Yepes, por ese mensaje tan especial, por ese mensaje tan bonito. Y sí, acá estamos, el gobierno de la unidad, como siempre, en cabeza de nuestra gobernadora, la doctora Rafaela Cortés Zambrano. Vamos con más canciones, con más música, es música que sigue sonando a través de La Voz de los Llaneros en la Viejoteca. Llega por acá más canciones, llega por acá el mejor estilo de Rosy Guarra, Que te perdone Dios.

0: mejor de la música, herencia de Timbiquí, se llama Sabrazo, de buena canción que suena a través de la voz de los llaneros, la que yo prefiero en esa gran tarde. Ya son en Colombia las 4:53 minutos, ya me voy despidiendo, señores y señores, pero antes quiero recomendarles, si se siente solo, si enfrenta dificultades que usted ve que no puede superar, recuerde que hay un primer paso y es buscar la mano amiga, buscar entidades que le puedan aportar ayuda, confianza. Si necesita ese apoyo, recuerde que está la línea amiga Salud Mental del Meta, que está disponible para toda la gente. 24/7. 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Recuerde que hay un equipo de profesionales que están dispuestos a escucharlo, a orientarle y a brindarle el acompañamiento cuando más usted lo requiera, cuando más lo necesite. Un mensaje de la gobernación del Meta, comprometida con la salud mental y el bienestar de todos los metenses. ¿Listo? Llega por acá para el mensaje, ya para despedirme, cerrando lo mejor de esta tarde del domingo con la viejoteca. ¿Qué nos dicen por acá? Vamos a ver rápidamente.
1: Hola, buenas tardes. En sintonía acá desde Guamal.
0: Ay, qué
1: una
0: rico,
1: bien
0: qué chévere.
1: Viejita de Rodolfo y Cárdenas.
0: Sí.
1: La pelea del siglo. Felicitaciones por esa viejoteca tan espectacular. Bendiciones para todos.
0: Gracias, mi señora. Como dicen por ahí, eso sí, mucho lo bueno. Acá estamos para llevarle buena música a través de la viejoteca. Bueno, esa canción es viejita. La primera canción que se hace de la pelea del siglo la hacen los graduados. Pero también hay un acompañamiento ahí de Rodolfo Icardi y también de Loco Quintero. ¿Qué más nos dicen por acá? Vamos a ver rápidamente, oyentes participando.
2: Harold, buenas tardes.
0: Buenas tardes.
2: Desde San Carlos de Guaroa.
0: La gente de San Carlos.
2: Fiel seguidor de ustedes.
0: Sí, señor.
2: Pues ya que veo que todos están pidiendo musiquita, pues no me quedo atrás. Si es tan amable, si puede, me puede complacer cuando le quede un tiempito una canción del Binomio de Oro de América. Llama Regresa a mí. Regresa a mí el Binomio de Oro de América. Muchas gracias, feliz tarde. Lo felicito por excelente programación. Dios los bendiga.
0: Listo, Mauro. Un abrazo para usted. Bendiciones. Bueno, Mauro, se la queda viviendo. Se la coloco mañana, ¿listo? Realmente, ¿sabe qué pasa? Que esa canción es muy suavecita y estamos de viejoteca. Y lo otro es que ya me voy y realmente no está en la biblioteca que nosotros tenemos, sino que me toca buscar apoyo con YouTube. Entonces, ya para despedirme, ya me voy. Quedan algunas canciones programadas. La que me pidió la señora ya va a sonar. Tranquilos, no se preocupen. Aquí estamos para acompañarles, para llevarles todo lo que es el sabor de la buena música a través de la voz de los llaneros, la que yo prefiero en esta viejoteca, señoras y señores. Hablando de buena música, mire, llega por acá, mire. Ahí está. Los graduados, señoras y señores. Esto es el sabor, el chucuchucu, la alegría, la viejoteca, la pelea del siglo. 4:56. Que sigan compartiendo y disfrutando el ajite con la voz de los llaneros.

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2: Más de 600 estudiantes universitarios beneficiarios del Fondo Social para la Educación Superior del META participan en Guardianes del Territorio, una estrategia de la gobernación que fortalece el liderazgo y el compromiso social. Los jóvenes realizan jornadas de apoyo a comunidades, reforestación, bienestar animal y protección del medio ambiente, demostrando que la educación también transforma vidas y contribuye al desarrollo sostenible del departamento. La gobernación del META abrió la convocatoria para que vendedores informales puedan comercializar sus productos durante el torneo internacional del Joropo 2026. Las inscripciones estarán habilitadas hasta el 14 de julio y se realizarán de forma virtual a través de los canales oficiales. Esta estrategia busca fortalecer la economía popular y generar nuevas oportunidades de ingreso para las familias metenses durante uno de los eventos culturales más importantes del departamento.
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1: La gobernación del Meta fortaleció las acciones para la prevención, detección temprana y atención integral del cáncer infantil mediante el Consejo Departamental Asesor para el Cáncer Infantil. En lo corrido de 2026 se han registrado 32 casos en el departamento. La estrategia busca mejorar el diagnóstico oportuno, reducir barreras de acceso y garantizar una atención de calidad para niños, niñas y adolescentes en articulación con las entidades de salud y acompañamiento permanente a las familias. El turismo sigue impulsando el desarrollo del Meta. Gracias a la estrategia de la gobernación, este sector ya aporta el 4,2% del Producto Interno Bruto Departamental y genera 14.200 empleos directos. Además, el número de prestadores turísticos formalizados creció de 650 a 2.797, consolidando al Meta como un referente nacional en turismo de naturaleza y un destino cada vez más competitivo para visitantes de Colombia y el mundo. La gobernación del Meta, a través de la Casa de la Cultura, realizó las vacaciones recreativas, donde niños entre los 6 y 10 años fortalecieron la lectura, la escritura y la creatividad mediante actividades artísticas y lúdicas. A la fecha, más de 9.367 metenses han participado en los programas de promoción de lectura, reafirmando el compromiso del gobierno departamental con la educación, la cultura y el aprovechamiento del tiempo libre.
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1: Si tú buscas un ser bueno, no vengas a mí, porque no tengo esta virtud. 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No darás jamás tu mano a un tipo como yo, ni por supuesto el corazón. 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
2: Más de 600 estudiantes universitarios beneficiarios del Fondo Social para la Educación Superior del META participan en Guardianes del Territorio, una estrategia de la gobernación que fortalece el liderazgo y el compromiso social. Los jóvenes realizan jornadas de apoyo a comunidades, reforestación, bienestar animal y protección del medio ambiente, demostrando que la educación también transforma vidas y contribuye al desarrollo sostenible del departamento. La gobernación del META abrió la convocatoria para que vendedores informales puedan comercializar sus productos durante el torneo internacional del Joropo 2026. Las inscripciones estarán habilitadas hasta el 14 de julio y se realizarán de forma virtual a través de los canales oficiales. Esta estrategia busca fortalecer la economía popular y generar nuevas oportunidades de ingreso para las familias metenses durante uno de los eventos culturales más importantes del departamento.
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